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1: 1:31.
2: Delta FM, temperatura 16 graus.
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